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0: Ojalá arreglen esta pista. Así llegaríamos más rápido al mercado.
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0: El Centro Universitario de Occidente, CUNOC, llevó a cabo la clausura del proyecto integral multidisciplinario de la carrera de médico y cirujano, desarrollado por estudiantes de primer año como una experiencia que integra la formación académica con el compromiso hacia su propia comunidad universitaria y la sociedad. Como parte del proyecto, los estudiantes realizaron aportes destinados a mejoras en instalaciones, equipamiento de la carrera y acciones de extensión y proyección social, trabajando de manera coordinada en aspectos académicos, técnicos, sociales y ambientales. Durante la actividad, el director del CUNOC, Dr. César Milian, reconoció el compromiso de los estudiantes y destacó el respaldo institucional que ha permitido complementar estos esfuerzos. Señaló que, por iniciativa del rector, maestro Walter Mazariegos, se realizó una inversión de 2.4 millones de quetzales para el fortalecimiento de laboratorios del CUNOC, de los cuales 480 mil quetzales fueron destinados a diferentes laboratorios de la carrera de médico y cirujano. Esta inversión, sumada al aporte de los estudiantes, ha permitido avanzar en el equipamiento y mejoramiento de laboratorios, así como el remozamiento de espacios de la División de Ciencias de la Salud, generando mejores condiciones para la formación y atención de la comunidad universitaria. El proyecto integral multidisciplinario demuestra que la formación de los futuros médicos también se construye desde la participación, la responsabilidad y el trabajo conjunto, generando acciones que dejan un beneficio para las nuevas generaciones de estudiantes. 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